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Gómez junto a Valen, El amor de tu vida. 21 horas 12 minutos. Estamos en vivo, esto es La Casa 100.

0: Buenas noches, Romy.
1: ¡No importa!
0: Soy Yandel, quiero que me pases el tema entre la espada y la pared. Buen miércoles para todos, abrazos. Hola, ¿cómo estás? Soy Pablo de Paysandú. Está bueno el programa, te escucho siempre y es la primera vez que escribo. Pásame Puentes Rotos de Caribe, gracias y aguante el bolso. Romy, soy Giovanna de Maracaná, escuchándote, tomando unos mates. Pásame un tema de Damián Lescano para mis hijas, que una está trabajando y la otra duerme. Qué tempranito. Romy, la despedida de Cíngaros, ¿tú la podrás pasar para bailar acá con mi nieto? Romy, te escucho desde Tacuarembó, qué linda música y qué linda voz tienes. Saludos desde el pago más grande del país. Un fuerte abrazo para toda la gente del interior que nos escucha desde la web www.airefm.com.

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1: 33 minutos que pasan de las 21 horas. Repetimos las vías de comunicación: 094-668900. Vía WhatsApp.
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1: Nos envías tu mensaje. Y si estás en Instagram, noble Romina.
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0: escuela, ya sabes. Ah, para rato.
1: ¿Qué me dijiste?
0: Tumba. Eran chicos.
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6: La señal indicará las 19 horas, 50 minutos, 0 segundos. 1950, silencio en el Maracaná. La señal indicará que esto es una señal.
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7: Buenas. ¿Y ya empezó?
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0: mundial.
1: No te lo puedo decir en inglés porque no me sale, pero te lo quería decir. You are red, y por eso te escribí esto. Escucha.

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1: Muchísimas gracias.
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0: Para. No te confundas. Esto es Géminis.
1: ¡Ah!

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Y para todos esos que no pudieron ser. Esto dice así.

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0: como se siente mi octava base.
1: No, no, no, no.
0: ¡Tachi! ¡Tachi!
2: ¡La botella! ¡La botella!
3: ¡Para que viene el pato!
2: La botella, la
3: para,
0: me permite, jefe. Lleva cinco.
3: Y vamos,
0: no, llévate muchacho.
3: Para.
2: Llega acá, mozo. Mozo, lleva.
0: No, no va.
2: Para.
0: Lleva cinco, jefe.
2: Oiga, oiga usted que hoy es domingo,
0: Prende la radio a ver si escuchamos algún tema como la gente tropical. A ver si hay algo.
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yo sí, traigo plena cada mañana. Sobre todo la plena caribeña y la uruguaya. Para bailarla todita hasta el mediodía. La plena caribeña.

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Abrimos el telón imaginario de la vida. Ahí está el pentagrama musical de hoy.

Yo te traigo plena sabrosa. Es la sabrosura. Martín Charzábal. 7:15 de la mañana de culto. Estamos en el segmento número 1 de Aire Tropical. Voy a repasar un poco el estado del tiempo. A ver. Temperatura, 13 grados. Sensación térmica, 12. Máxima, 18 grados. Humedad, 95%. Cayeron algunas gotas en la noche de ayer y en la madrugada también. Alto porcentaje de humedad. Se espera un descenso de la temperatura en los próximos 7 días. Contenidos. En un momento, acertijo. 8:05, veremos cómo vienen los astros hoy. Horóscopo. A las 8, moda charanguera, toda la cumbia. La comunicación de siempre, todo hasta las 12. Antes de irnos, resolvemos los dos acertijos y efectuamos el sorteo de la recarga. 300 que se pueden originar ahí, en tu celular. Esto va hasta el mediodía. Ya lo estamos pasando realmente bonito. Muy, pero muy buenos días.

entrado en los preferidos de Juanjo Alberti. 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No hay mejor medicina que tener pensamientos alegres. Buenísimo. Muy buena esta reflexión. No hay mejor medicina que tener pensamientos alegres y que se cumpla. 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

0: Un enigma haya. Al murciélago negro, ¿quién le temerá?
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2: Pista del acertijo número uno. La mayonesa es un invento italiano. ¿Verdadero o falso? 300 pesos de recarga en tu celular. La mayonesa es un invento italiano. ¿Verdadero o falso?

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abanico de colores en la mañana. Es el torito que está bravío. Y la luna acompañando. Lanzamiento bien fatal de aire tropical. Habían falta negado. La mayonesa es un invento italiano. ¿Verdadero o falso?

Un tema, nada más que un tema. Votalo en el lugar indicado de los preferidos de Juanjo Alberti. Se termina el concurso, ¿eh? No va más. Se viene el sorteo con los regalos. También lo

0: Estoy comenzando con el signo de Aries. Número de la suerte de Aries, 312. 312 para Aries, que no te importen los comentarios. Aries Tauro, 983, 983 Tauro debe dedicar más tiempo libre a sus amigos. Géminis, 625, 625 para Géminis. No te involucres en problemas ajenos. Cuidado con eso, Géminis. Cáncer, 348, 348. Cáncer debe actuar en armonía con su corazón. Leo, 711, 711. Hay que tratar de reconsiderar lo que parece confuso, Leo. Virgo, 839, 839 para Virgo. Hay que evitar en lo posible escena de celos. Virgo. Libra, 271, 271. Etapa que promete y mucho. Libra. Escorpio, 457, 457, Escorpio, no alejes de tu lado la felicidad, Escorpio. Sagitario, 094, 094, debes tratar, Sagitario, de equilibrar valores y disciplinarte un poco. Sagitario. Capricornio, 670, lindo numerito, 670, hay que vivir con alegría y sin discriminar, Capricornio. Acuario, 136, 136 para Acuario. Entorno diferente, Acuario. Piscis, 882, 882 para Piscis. Opinión de amigos es realmente valedera, Piscis. Y así, de esta forma, hemos presentado, y con mucho gusto, el horóscopo de aire tropical, correspondiente a hoy jueves, 4 de junio de 2026. Se viene moda charanguera, se viene toda la cumbia. Aquí ahora repasando el acertijo número uno, su pista. La mayonesa es un invento italiano. ¿Es verdadero o es falso? 091-51-6004. Aire 2580.
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Jamaica de Canelones. En moda charanguera en la 100.3. La mejor. La mayonesa es un

charanguera impone lo suyo, la cumbia. Pero no cualquier cumbia. La cumbia con estilo, bien llevada. Directo al corazón, Agatha.

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0: La decana.
1: Este contaba la mensajería en el 091-51-6004. Gracias, Marcel Goberna.
2: Quiero es.
1: Llega el 24 de agosto. 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Mercedes Gigantes, ahí en la esquina. Buen día, Juanjo, ¿cómo estás? ¿Me podés pasar el sexo y mi corazón? Gracias, Pico, Nati.

Zuli, Nubia, Cintia, Sergio, Marisela, siempre escuchando Aire Tropical. Gracias por los conceptos. A veces me da vergüenza leer lo que me pone. Lo digo en una buena. Son cosas lindas que me dicen. Gracias de verdad. Felicitaciones, pone por acá desde...

0: falso. Me podés pasar mi campeón por Lucas Hugo, gracias. La decana.
1: La decana.
0: Eso es, Marcel, muy bien. Por favor, voto por Tormenta de Amor, por el Cubano de América.
2: Lo que quiero es.
0: Nano firma.
2: Quiero es.
0: Te apunto el voto. Se termina el concurso. Graciela de Colón también sintonizada. Primer acertijo falso. Sigo adelante con toda la mensajería. Buen día, Juanjo, acertijo 1. Falso. Laura. Gracias. Feliz jueves, Nubia de Colón. Primer acertijo falso.
3: Cerveza para colmo.
0: Horacio de Pocitos. Ahí nos escuchan muchísimo. Gracias por estar, Horacio. Primer acertijo verdadero.

está realmente muy bueno. Para mí es el gran evento, el gran recital de este año 2026. Para mí sí, para mí es. Adelanto ahora, no quiero jugar con el diario.

Candela ahí en Turubí y Carlos de la Vega, frente por frente al súper Val Batahan, hasta la 1 de la tarde. Y ahí salen, me cuenta acá, en el mensaje, que salen los funcionarios del súper a ver y a escuchar el sonido de aire tropical. Qué bárbaro. Un saludo para todos los muchachos del súper. Entonces, en cualquier momento vamos a pasar por ahí. Val Batahan, hasta la 1 de la tarde. Están los peques de Mariela. A toda candela. A toda candela con aire FM. Muchísimas gracias, Turubí, Carlos.

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0: compactos, ¿ya lo tenés? Compacto número 1 y compacto número 2. Ricardo Gaitán 2026. Versionando con el corazón en la mano.
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0: 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La mayonesa es un invento italiano.
1: Única.
0: ¿Verdadero o falso? ¿Cuál es la respuesta? ¿Verdadero o falso? Tu nombre y el mensaje. 091-51-6004.
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0: no. Mirá qué linda se está poniendo la mañana. El Astro Rey ya está acompañando. Y acá la estamos pasando bárbaro. La mañana nos pertenece por derecho de conquista. Gracias, locutor. Me piden mucho en las canciones.

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1: Son cosas que pasan. Tarzán recorría la selva casi desnudo. La Cenicienta llegaba a medianoche.
2: ¡Cenicienta! ¡Ven aquí inmediatamente!
1: Pinocho mentía.
3: ¿Sabes, Pinocho?
1: Batman manejaba a 320 kilómetros por hora.
4: ¡Deténgase!
1: La Bella Durmiente dormía todo el día.
5: Así que la llamaremos la Bella Durmiente.
1: Candy tenía dos novios.
6: ¿Ese es tu nombre, Candy?
1: Popeye manducaba espinacas.
7: Popeye, el marino.
1: Blancanieves vivía con siete hombres.
8: Blancanieves, ¿en qué piensas cuando me miras?
1: Y Don Gato tenía una pandilla.
9: Los necesito, soy el marajá de Pocahú.
1: Son cosas mágicas de la vida. Mientras tanto, la mañana continúa siendo de culto. 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
6: La señal indicará las 19 horas, 30 minutos, 0 segundos. 19:30 en el centenario. Lo que se dice, la primera en casa. La señal indicará que esto es una señal.
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mayonesa es un invento italiano. ¿Verdadero o falso? Es la pista del acertijo número uno de hoy. ¿Cuándo son en todo el país? A las 9:39 de la mañana.

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Coloca me gusta en la página, compartí y entérate de todo. A su vez dice que el primer acertijo es verdadero.

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6: Continuamos entonces a todo ritmo de plena, a todo color, a todo sabor. Porque aquí están las pegaditas, ¿eh?

Es el Bocha, Néstor Lozano, en Momentos de Chicano. Las pegaditas se han registrado en vivo. Esto fue tomado en las instalaciones del Éuskaro Español. La orquesta de Lancaster.

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0: 3300 que se puede originar ahí en tu celular. No le pierdas pisada al programa, porque se viene la pista del acertijo 2.
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0: mientras canta Angelita Leiva con la conga y Coti, aparece la luz de...

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0: El acertijo número 2 de esta mañana.
1: Esto es.
0: Vamos a la presentación. Y te cuento de qué se trata.
2: Un enigma aquí. Un enigma allá. Al murciélago negro, ¿quién le temerá?
3: Acertijo.
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una de cada 10 plantas crece sobre otra planta. ¿Verdadero o falso? Pista de acertijo 2. ¿Cómo te suena esto? Una de cada 10 plantas crece sobre otra planta. ¿Verdadero o falso? Ojo la respuesta. 091-51-6004. Aire 2580.

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del acertijo 2 de esta mañana. Una de cada 10 plantas crece sobre otra planta. ¿Es verdadero o es falso? 091-51-6004. 300 pesos de recarga en tu celular. De repente, si mensajeás verdadero o falso, tu nombre y ya está. Así de simple para participar en el sorteo. Que tengas muy buena suerte. Saludando ahora a todos los cumpleañeros de hoy, los que están cumpliendo años, que pasen bonito en familia, que disfruten de la vida. No se vayan a olvidar de soplar las velitas. Muchísima felicidad.

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2: La señal indicará las 19 horas, 24 minutos, 0 segundos. 19, 24, cuando ganamos la primera estrella. La señal indicará que esto es una señal.
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0: Esta es la morocha de Géminis.
1: Y la morocha baila con Géminis.
0: Está bailando ya.
1: Esa transpirada.
0: Estoy repasando la pista del acertijo 2.
1: Mensajeaste. La perfuma.
0: ¿Verdadero o falso?
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0: con tu nombre.
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0: Una de cada 10 plantas crece sobre otra planta.
1: La.
0: ¿Esto es verdadero o es falso? 091 51 60 04. Aire 2580. Sorteamos la recarga de 300 en un ratito. Hay tiempo todavía para tu mensaje.
1: 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Que se muere de ganas.
0: Se viene el gran recital de este año 2026.
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0: Un concierto realmente espectacular. La Sinfónica.

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Voy con toda la mensajería. 091-51-6004. Omar, de la zona de La Unión, que nos escucha siempre a partir de las 7 de la mañana. Gracias por los conceptos, Omar. Me cuenta de que este acertijo, el 2, es falso. Julio del Cordón me pide un tema de Caribe con K. Ya lo pasamos hoy, ese tema. Espero que lo hayas escuchado. Julio dice que el segundo acertijo es falso. Gustavo de Cerro Cerro dice que le gusta mucho Moda Charanguera a las

dice que estuvo lloviznando por la mañana ahí en la zona de Fray Ventos. Gracias por el informe. Betty del Buceo. Segundo acertijo falso. No puede ser, dice por acá. Susana de la Comercial, verdadero. Bajé la de las Acacias también.

verdadero. Terminación 966. El segundo acertijo, Juanco, es falso. David. David siempre está también, ¿eh? Sí. Hay oyentes nuevos y oyentes de siempre en Aire Tropical. Vamos rumbo, si Dios quiere, los 14 años. 14 años de actividades con Aire Tropical. Increíblemente, como digo siempre, el tiempo ha pasado muy rápidamente. Por el segundo acertijo es verdadero, Alexandra de Manga. Y en septiembre estamos cumpliendo también, si Dios quiere, 59 años en la comunicación. Parece mentira. La verdad. Me asusta, pero me gusta. Alguien lo dijo antes, Gerardo.

0: César. ¿Qué dice Carlos? Que nos escucha siempre también. Terminación 332. Verdadero, dice Carlos. ¿Estás seguro, Carlos? ¿Será verdadero o falso?
1: Una vez más.
0: Buen día, Juanjo.
1: ¡Juanjo!
0: Aquí estoy.
1: De la casa de la...
0: Isabel de Baronias, acertijo, es verdadero. Sigo adelante, Magdalena. Apareció Magdalena en las toscas. Es falso el segundo acertijo. Gracias por la foto, de las toscas.
1: ¡Dice!
0: El segundo acertijo es verdadero, Edgardo. Buen día, Juanjo, acertijo número 2. Luis del Buceo, buen jueves para todos.

0: planeta.
1: Verdadero, dice Estela. Verdadero, Nubia. Falso, Mercedes de Nuevo París. Verdadero, Amareli. Verdadero, Elsa. Verdadero, Marta. Para saludar a quién. A Jorge de Aeroparque, que hoy cumpleaños. Jorge Matos. Muy feliz cumpleaños. Te dedicamos el programa de hoy para vos.

0: Le mando saludos a su hijo Damián y a sus compañeros de la panadería La Estrella, en la zona del Prado. Gracias, Betty del Cerrito. ¿Están todos saludados? ¿Hay más? Buen día, soy Gabriela del Cerro Cerro. Desde temprano escucho Aire Tropical, trabajando, pero escuchando siempre Aire FM. Acertijo 2 a falso, buena jornada. Ya vamos a develar la incógnita en unos instantes nada más. Vamos a resolver el acertijo 2 haciendo el sorteo de la recarga de 300.
1: ¿Dónde está esa mujer?
0: ¿Dónde estará esa mujer?

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el merengue. A ver, cochón. Nos vamos acercando a las postrimerías de Aire Tropical. 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

cuando vayas a bailar, no te olvidarás de mí. Y me harás el pasito tuntún de la mañana. Aquellos chicos de la vía. Que no estaban en la vía, estaban en los bailes. 10 minutos restan para el mediodía. Nos vamos con la música a otra parte. Ojo que esto sigue, durante las 24 horas, digo nosotros, a las 12. Pero falta todavía, faltan algunos minutos. Vamos a aprovecharlos. Acertijo número 2 se resuelve. Señoras y señores, te sale bien el pasito tuntún de la mañana. ¿Cómo te gusta hacer?

plantas crece sobre otra planta. Se resolvió el acertijo, verdadero. ¿Cómo te fue hoy? ¿Cómo te fue hoy en el acertijo 1 y en el acertijo 2? Hoy al sorteo de la recarga de 300 que se pueden originar ahí en tu celular.

agachadita y después viene lo peor, la subidita. Está bravo. 300 pesos de recarga en el celular. Viene premio. Vamos a ir. Celular que comienza con el número. Déjame ver. No está fácil, ¿eh? Muchos mensajes. A ver. Celular que comienza

098 097 348. Estamos recargando inmediatamente 300 en este celular. Gracias a todos. Pasen lindo, disfruten de la vida. Venimos de una forma, nos vamos de la misma manera. Hay que festejar todo lo que se pueda y ser feliz.

0: máxima.
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0: vamos directo hasta las 18 horas con la hiena de jueves.
1: Hola, Juan Carlos.
2: Ay, plata.
3: Perfecto, bueno, saludos a Charly, un abrazo.
4: Prepárate, vamos arriba. Porque la vas a pasar mal.
5: Mirá que sos mal.
6: Guarari, guarara.
7: ¿Qué pasa, Charly?
0: Pasa que tenemos 17 grados de temperatura. 17 grados de temperatura a esta hora. Va a llegar a los 19, 20 quizás, ¿eh? Cerca de las 4 de la tarde. ¡Qué lindo! Aunque sigue nublado, ¿no? La mínima fue 13. Para el día de mañana, un día igualito al de hoy. Entre los 18 y los 19 grados. De máxima, 13 de mínima, también nublado como hoy. Pero el sábado cambia un poquito. Sol y nubes, sin lluvias. Una máxima de 17, mínima de 13. Pero ya se va a ver un poquito más de sol. El domingo, probablemente con agüita. La máxima de 15, mínima de 13.
8: Buenos días, Charlie.
7: ¿Qué pasa, Charlie?
0: Pasa en el programa de hoy, como siempre, el humor nuestro de cada día, la selección musical que ustedes arman, los mensajes que envían por WhatsApp al 095-357-351. Llegan a también.

4 de junio, Día Internacional de los Niños Víctimas de Agresión. También en el 32 nacía John Drew Barrymore. Drew Barrymore. Pero John, el padre, ¿no? El padre de Drew Barrymore. Bien, en el 95, desde el 95 se festeja todos los años. Desde el 95 se festeja todos los años el Día Nacional de la Pizza en Estados Unidos. Podríamos implantarlo acá también, ¿no? No, ¿quién dijo que las pizzas del fin de semana? No, no. Había una publicidad que teníamos acá que... ¿Quién dijo que las pizzas eran del fin de semana? También en el año 1893 apareció el primer auto Ford. En el 1893. En 2016 fallecía Mohamed Ali. En el 32 nacía Julio Sánchez Padilla. En el 75 nacía Russell Brand. En el 75, feliz cumpleaños para Angelina Jolie. ¡Feliz cumple, Angie! ...51 años, Angelina... Julie White... Michelle Phillips... En el 2023 fallecía el arquitecto Mariano Arana... A todos los cumpleañeros del día de hoy... les cantaremos que los cumple feliz... cerca de las 5:30 de la tarde... ¿Les parece? Gracias... Ahora, saluditos para la gente que va diciendo presente... por así por el Facebook... Buen día, buena jornada para Daniela Mancilla, Mabel Poseado, Cristian Carrato, Fabián Silva, Tona Meloño, María Mayada, Juan Álvarez, Nelly Couturia, Alejo Morales, Silvana Zapata, Adalí Pellejero, Mónica Antunes, Sandra Piris, Natalia Benítez, Raquel Ferreira, Eduardo Domínguez, Julio Rodríguez, Lourdes Sánchez, Alexis Lemos, Simuladores Toledo, a todos. Gracias por la sintonía, excelente. Jueves para todos, qué lindo que son los jueves.

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3: 12:38 en toda la República. Titulares, 4 de junio. Zunca convocó a un paro de 9 a 13 horas el miércoles 10 por falta de avances en negociación de convenio colectivo. Sube la inflación por el aumento de los combustibles y se ubica en 3.77 anual. Allanamientos en Maldonado, 15 detenidos y la incautación de más de 300.000 dosis de cocaína, un valor de 3 millones de dólares. La NASA dio por finalizada la misión a Marte. Tras perder el contacto con la sonda espacial, que estaba dando vueltas alrededor de Marte desde 2014. Ya hace como 6 meses perdieron contacto, entonces dan por finalizado, ya no tienen forma de comunicarse con nada de lo que esté pasando en Marte. Así que terminó la misión Marte. No imposibilita su participación en el Mundial. Ese es el comunicado oficial sobre la lesión de Georgian de Arrascaeta. A pesar de todo, en vivo hasta las 18, La Hiena, el ícono.
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0: Hola Charlie, buen jueves para todos. Jueves para los peques, dice también. Equipo de la hiena y todos los hieneros presentes. Char, algún tema de Chili para disfrutar la buena música del programa de la tarde, la hiena, por supuesto. Excelente jornada para todos. A no quejarse, que Dios proveerá. Y felicitaciones, no se equivocaron, Charlie, lo merece. Cultura popular, Charlie, dice Gretel. Gracias. Por acá. Hola, buen día, Charlie. ¿Cómo estás, amigo? Todavía podrías pasar por Casino Samaritanas del Amor. Gracias y que tengan un lindo día, dice Julio Rodríguez. Hola, Charlie, ¿qué tal? Hoy tengo ganas de escuchar el grupo Sombras, Daniel Agostini. Sí, ubico a Agostini en Sombras, sí. Regálame otra noche. No ubico el tema, pero vamos a buscar, ¿no? Desde ya, gracias, buena jornada, dice Daniela Mancilla. Buen día, campeón. Feliz viernes para ti. Feliz pre-viernes para ti, para vos y para todo el equipo de los Hieneros de Corazón. Ya estamos compartiendo y disfrutando de la hiena full con la mejor onda y el ánimo pum para arriba. Eso es algo que solo se logra aquí con Saco y la audiencia. Charlie, pasame en Veno, voy por la Caribe con K. Abrazo plenero y gracias por nuestra hiena de cada día, dice Wally del Cerro. Buenos días, Charlie, gran familia de la hiena. Excelente lunes, no, jueves. Excelente jueves para todos. ¿Podría ser el tema todo de los Negroni? De parte de Sara de Colón. Hola, amigacho, ¿cómo están los hieneros? ¿Cómo se extraña estar en el laburo escuchando tu programa? Lamentablemente, por problemas de salud, no se puede laburar, pero sí escuchar la hiena, Charlie. Abrazo grande de parte del Osito de la Favela. Pronta recuperación. Charlie, buenas tardes para todos, ¿cómo van? Pásame hasta aquí, te he sido fiel. Dice Natalia Benítez.
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viernes se trabaja y se escucha Charlie la llena saco, dice Seba Bocone. Saludito, Seba. El pedido de Daniela Mancilla. Regálame otra noche. Tenemos por acá otra noche de amor, pero regálame no. Con el título Regálame, no. Está otra noche de amor, pero no regálame otra noche. Si ese es el tema, sale en un ratito. De sombras, ¿no? Luego de la pausa, los primeros FM mensajes. Para comunicarte por WhatsApp 095-357-351. Ya venimos.

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3: 13:15 en toda la República. 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

0: Dice, buenos días, Charlie, soy Elena, manda saludos para el supermercado Sluki. Saluditos, buena jornada. Buenos días, Charlie, ¿me pasás Monina y Ramón de la Cumana? Dale, de parte de Nicolás. Por acá, para los estados. Hola, con voz de...
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0: Y con voz romántica... Mariana te quiere mucho, tu chico Matías, tu Uber. Espero que tengas una linda jornada, mi vida. Hola, buenos días, ¿cómo estás, Charlie? Feliz jueves para todos. Me gustaría escuchar Simón, el gran varón, dice Fabián. Hola, Char, feliz cumple para Romina de la Unión, de parte de su mamá y hermanos, y su amigo Adrián, que trabaja en la panadería Premier. ¡Felicidades, Romina! 5:30 te cantamos, Romy. ¡Feliz cumple! Buen día, te saludamos la gente de Altoque. Para los estados te dejo, dale. Buen día, Charlie. Escribí poco, pero todos los días. Hace muchos años que estoy prendida a la 100.3, la mejor. Los únicos por lejos, de parte de Marlene del Cerro de Montevideo. Sigan así. Buenos días, Charlie, Brunito, equipo. Jueves raro, ¿no? Ufa, pero llegó el 1. Charlie, pasame la copa y el vino, dice Lili. Bailando. Hola, hola, Charlie, soy Juan. Buen día, casi viernes, ¿no? Saludos para toda la audiencia. Pasamos con el tema de Majo. Dale. Hola, capo, soy Adrián Herrera desde Fray Ventos. Quería agradecer a todos los que me acompañaron y me saludaron por los 50 años. Gracias a todos. Adrián, felicidades, abrazo grande. Buen día, Charlie, ¿cómo estás? Acá todo bien, por suerte. Quería que le mandaras un beso y un abrazo para mi hijo Manuel Pérez, que está en la obra, que lo amo mucho y que siempre voy a estar para él. Un beso a mi monje hermoso que está trabajando. Saludos para Daniel, Lucas y Brian, que están con el monje. Y pasarle, si podés, algo del Fata Delgado. Gracias, genio radial, de estas 6.

0: Char, me pasás sonámbulo. Gracias, Charlicito. Dice Cintia. Hola, hola, huepa, huepa. ¿Cómo amaneció hoy? Nah, mejor no me cuente. Ta, saludos para todos de parte de Francisco. Saludos, Francisco.
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0: Con sueño amanecí, no quería levantarme hoy. Hola, Charlie, buenas tardes para todos. Feliz jueves para todos. Bueno, un abrazo grande para toda la audiencia. Habla Adi de Salinas. Te pido un temita de Marc Anthony o de Marco Antonio Solís. Y que por favor le digas a Juancito que va en la Windel, creo que dice Windler, adelante mío, que apriete un poquito el acelerador. Está bien respetar velocidad, pero ya se pasa para el otro lado. Vamos domingueando, ¿viste? Ya no lo aguanto más, que se mueva. Gracias.

0: ¿Cómo estás, Charlie? ¿Todo bien?
1: Bien.
0: ¿Te puedo pedir a la mujer que a mí me gusta o más atorrante que nunca? Gracias, un abrazo, Cristina. Hola, Charlie, buenas tardes, ¿cómo va? Buen jueves para ti y para toda la audiencia. Era para pedirte el tema Todo me huele a ti de Caribe con K. Muchas gracias, saludos, buena jornada, dice Ezequiel. Hola, le decís con voz de...
2: ¿Vos trabajás vos para pa el cuchimbo del depósito del Choco, vos que se deje de formar con la flaca y que traiga para una coca por lo menos vos? Está, gracias, son los uno.
3: Bailen todos.
0: Acá dice Los Enganchados de Chicano. No sé si es el nombre o el apellido. Hola, hola, buenas tardes, señor. Hoy le quiero pedir un temita como tú y yo, de Lolo y la Majo. Algo así es el tema. Somos tú y yo. La Caimán presente, con voz de noticiero. Atención, atención, hoy no van a contar con mi presencia a la cuadrilla Comelomo de J&M, al tío, al sobrino, al tata. Está con plata, ya cobró, y creo que el gordito del AVE también. Hoy no estoy con ellos, descansé por suerte. Ampliaremos. Voy con un par más, ¿me dejás? Dale. Te felicito, Charlie, por esa mención. Sos el uno, me gustaría escuchar Los Enganchados de la Coupé. Abrazo, dale, gracias. Por acá dice... ¡Aguante la hiena, loco! Dice Brunei. Aguante. Charlie, buenas tardes a todos. Era para pedirte un temita de Monterrojo. Por culpa de tu amor. No lo ubico, pero vamos a buscarlo, si lo tengo por acá, Y mandar un beso a mi vieja, gracias y felicitaciones por la nominación, porque hacen un trabajo excelente, se lo merecen, dice Mati de la Teja. Gracias, Mati. Bueno, el último ahora sí. Arriba, genio, buen mediodía, preparando para vivir las 6 mejores horas con energía positiva, con la hiena, la vibra y la energía. Pasame por Mario Silva, reloj cucú con voz de locutor. Saludos para el gran staff de Tokogama, gracias por tanto. La frase de hoy, la vida te pone espinas en el camino, pero también flores hermosas y un sendero de luz, dice Ricardo Medina. Vamos armando la selección musical del día de hoy con los pedidos de ustedes. Más mensajes llegarán cerca de las 14. Por acá tengo uno más. Un temita de Chino Fuentes para la amiga Sandra Chatita de parte de Fernando. Ahora sí, uno más, dale el último, ahora sí. Buenas tardes, Charlie, siempre ATR con la radio más escuchada. Claro que sí, por ley, dice. Mandar saluditos para la banda de La Hiena y para la banda de Ajax de Punta de Rieles. Dale que el domingo se gana. Pedirte el tema de Caribe con Cam o alguno de Alex Estela. Dale, abrazo grande. Como dije, vamos armando la selección musical del día de hoy con los pedidos de ustedes. Los próximos mensajes llegarán cerca de las 14.
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0: Va.
1: Chistecito antes de la pausa. Un tipo está manteniendo relaciones con su amante en la casa de la mujer, en la casa del amante, ¿no? Entonces de repente se siente que golpean la puerta. La tipa toda corriendo así le dice: metete en el ropero, metete en el ropero, metete en el ropero. Ta, el tipo va, se encierra en el ropero. Está en el ropero ahí y de repente todo en la oscuridad ahí en el silencio del ropero se siente...
2: ¡Pah, qué frío que hace acá adentro, eh!
1: ¿Qué haces, nene, acá adentro?
2: ¡Nada!
1: ¿Pero qué haces acá adentro, ropero?
2: ¡Nada, estoy acá!
1: ¿Pero qué estás haciendo? ¡Yo estoy escondiéndome!
2: ¡No, yo estoy vendiendo pelotas de béisbol!
1: ¿Pero cómo vendiendo pelotas de béisbol?
2: ¿Sí? ¿Quiere una?
1: No, no, ¿para qué quiere una pelota de béisbol acá adentro?
2: ¡Dale, cómpreme una! ¡Son $200!
1: ¡Pero encima me estás robando $200!
2: ¡Cómpremela porque si no grito!
1: Dame la pelota, dale, toma $200. A la semana, la misma situación. El hombre haciendo el amor con su amante en la casa de su amante, golpean la puerta. ¡Ay, escondete en el ropero, escondete en el ropero! El tipo va, se esconde en el ropero, está encerrado en el ropero.
2: ¡Qué frío que hace acá adentro!
1: ¿Otra vez vos acá adentro, nene? ¿Qué haces acá adentro?
2: Hoy estoy vendiendo bates de béisbol.
1: ¿Cómo bates de béisbol?
2: Sí, bate de béisbol, $300.
1: ¿Y para qué quiero yo un bate de béisbol?
2: No sé, pero cómpremelo porque si no grito.
1: Pero, qué cosa. Tomá, dámelo, $300, tomá. Al otro día, en la casa de la amante, está el padre del niño y el niño. Entonces el padre le dice al niño: ¿qué te parece si jugamos béisbol? Entonces el niño le dice:
2: no, papá, vendí el bate de béisbol y la pelota de béisbol.
1: Pero ¿cómo vas a vender las cosas que te regalo, che? No puede ser esto. No. ¿Sabes una cosa? Ahora, por vender las cosas que te regalo, andá y confesate en la iglesia.
2: No, papá, no jodas.
1: Dale, andá, confesate en la iglesia. El pibe va a la iglesia, llega a la iglesia, se mete en el confesionario, está dentro del confesionario y dice:
2: ¡pa, qué frío que hace acá adentro!
1: Y el cura responde: che, ¿qué me quieres vender ahora?

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0: La Cumana, ahí está Monina y Ramón.
1: La Cumana tocando.
0: Derecho a la pausa, luego de ella más FM mensajes.
2: Y todo un pueblo sigue bailando.
0: Saludito para Juanchis Plenero, que anda por ahí trabajando. Buenas.

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3: 14:19 en toda la República. Mensajes. Buen día, ¿cómo están? Un saludo para ustedes y quería pedir un tema de Caribe con K, gracias, de parte de Lupita. Y decirle, ¡besote! ¡Son la comanda del viaje! Saluditos. Algo sale de Caribe. ¡Qué grande, Charlie! ¡Sos un fenómeno! ¡Felicitaciones! ¿Podrá salir corazón de piedra por casino? Jorge, si sale, sale después de 5:30. Ya estamos liquidando la programación de hoy. Me confirman acá que sí. Hola Charlie, buenas. Por acá, último día antes de la licencia. Te dejo un beso enorme. Y también te dejo videito para los estados. Saludos para Marty. Hola, ¿me pasás lo nuevo de la nueva escuela? Buenas tardes. De la nueva escuela, ahí para la familia. Muy bien, saludos para Cristian. Buen día, Charlie. Ya andamos por acá trabajando. En la compañía de ustedes, sin duda, que alegran el día. Pasame algo de Gerardo Nieto.

¿Qué cuenta, Charlie? ¿Todo bien? Con voz de... ¡Vos, cacho! Ponete las pilas y dame aumento, vos. Dale, hago todo, vos. Cebo el mate, trabajo. No puedo más, vos. No, todo, pero no puedo, viste. Muy buenos días, Charlie. Por acá estoy escuchando la radio por internet. Un temita de McDonald's. El tema, ella me pide sexo. O si no, Fede Rojas, el tema intento. Oscar, alias El Telibán. Saludos para todos. También para Andrea del Pinar y para...

Charlie Llenero Secuaces. Bueno, aquí estoy, como siempre, muy contenta con mi trabajo y la buena música que me acompaña siempre. ¿Me podés pasar por Fede Rojas? No es mi culpa. Si lo tenés, gracias, saludos.

0: ¿me puedes pasar el platero superstar cualquiera? Dice Clara de Malvin. Charlie, ¿cómo va? Para meter un poco onda el mundial ahí, te mando un flyer. Dale, arriba.
1: Bailen todos.
0: Buenos días, Charlie. Soy Maxil del móvil 161. Era para pedirte algo de Maxi Álvarez y te paso emprendimiento. El programa está de 10. Hola, Charlie. Buenas tardes. ¿Me pasás el enganchado de la bocha 12? Si entra cerca de las 6, dale. No sé si queda lugar para temas. Muy buen programa. Saluditos de Aguante la Llena, dice Franco. Dice, decilo sexy, dice. Hola, mi peladito hermoso. Me volvés loca cuando contás esos chistes malos que me hacen reír mucho y hasta hacerme pis. Pasame algo de Ángela Leiva. Por día, por acá, Adri del Cerro. Besitos, y ayer de nuevo fuimos pocos los que acertamos. Besitos, papacito.
2: A la mierda. Y la ponga sin miedo, señores.
0: Muy bien. Próximo mensaje es, ¿a qué hora? A las 15. Y también llegará la consigna de la tarde. En vivo hasta las 18. Rumbo a la tarde. La Llena.
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0: igual son unos 19 grados medios engañosos, ¿eh? Sí, al solcito son 19 grados, a la sombra son 17. Vamos a la pausa, luego de ella vienen más FM Mensajes y comenzamos también con la consigna de la tarde. Estás en vivo rumbo a las 18 horas en el Templo de la Comunicación, La Hiena.
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2: No te lo puedo decir en inglés porque no me sale, pero te lo quería decir. You are red, y por eso te escribí esto. Escucha.

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0: 15, 14 en toda la República, en vivo hasta las 18 con La Hiena. Hola Charlie, la radio está de más, es la más escuchada. Está de más decirle a Marlene que le manda saludos, Mohamed Ali del Cerro. Gracias Charlie, buena música. Hola Charlie, la radio más escuchada, está de más decirle... Ya lo leo. Acá. Buenos días, Charlie. Por favor, algo de Aldo Martínez. Muchas gracias, Ana Acosta. Ana Acosta, lamento, ya no queda lugar para temas.
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Hola, ¿cómo estás? Charlie, por acá siempre los escucho. Abrazo de parte de Jorge Olivera, el guardia de la Aguada. Saludito, Jorge. Buenas tardes, Charlie. Ahora sí puedo escuchar. Habían cortado la luz en el barrio. Quisiera escuchar Cabalgata, dice Adam. Adam, lamento, no queda lugar para temas. Hola, Charlie. Gracias por compartir mi emprendimiento y los demás, obvio. Beso enorme para el máquina de FNC, que lo amo y que es el mejor esposo del planeta. Te amo, tu pelada. Buena jornada para Daniel, arriba. Más para los estados por acá. Hola, Charlie, mandale un aguante para la obra de Bruno de Santa Rosa.

Buenas tardes, Char, secuaces, llenelos, ¿cómo están? Yo bien, gracias. Char, ¿sabés qué veo y mucho por acá? Son las túnicas largas de hombre. Sí, por estos lados se usan. Nos escuchamos y nos divertimos en las mejores horas del día. Besos de parte de Majo. ¿Por estos lados que está en España usted? ¿Fue para España? No explicó nada, no contó nada que sea para España. Sí, igual ya compré yo. Ya compré ahora. Gracias. Hola, Charlie, por suerte.

0: Tun del Plata, dice. Y quería que le mande saludos a Carlos en su cumpleaños. Abrazo y lo quiero mucho, dice. Felicidades, Carlos. 5:30 te cantamos. ¡Feliz cumple!
1: No te confunda mi gente que está cantando, Alejandro.
0: Hola, Charlie, ¿me puede pasar el tema de La Perla de Rosalía? Lamento, no queda lugar para temas.
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1: Y la ponga sin miedo, señores.
0: Charlie, léelo de nuevo porque no lo escuchó. ¿Qué cuenta, Charlie? ¿Todo bien? Con voz de... ¡Vos, cacho! Ponete las pilas y dame aumento, vos. Hago todo, vos. Cebo mate, trabajo, pero todo no puedo, vos.
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0: Ya estamos ahí, saco. Casi viernes, hay olor a plena y chela. Sí, señor. El beso con ruido para mi bonita Patricia de Pando y a las chicas de Montpat. Ferchu, Vale, Luli. También a los cumpas de la obra, Brian de Punta de Arieles, Luquita del Sabor y Dani Zucco. Nueva incorporación a la cuadrilla. Obra nueva en Melilla, Charlie. Covisuel, muy bien. Covisuel 1. Y un saludo siempre en vivo. No comemos ni con hambre, dice el monje de Pando. Buena jornada para todos, arriba. Hola, buenas tardes, ¿cómo están? Saludos desde Trinidad, Flores, Jessica y Juan. Y un tema, gracias. Y te paso para los estados, dale. Saluditos para Jessica, para Juan, desde Trinidad, Flores. Hola, Charlie, buenas tardes para ti, para todos los llaneros, con voz de... ¡Boom! Viejo, cuidado, no creas lo que te chamulla tu nueva, ¿viste? Porque es todo teatro, ¿viste? Vos, yo, tu hijito lindo acá, te banco, papi chulo. Muy bien, sigo por acá. Esto es para los estados. No me digas que al evento viene Shakira. ¿Viene Shakira al evento?
2: Baila.
0: Un evento por acá, parece que viene Shakira.
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0: Bueno, buenas, Charlie, buen jueves, con voz de...
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0: Por acá dice, con voz de... Vos, Masi, vos, el Marquito quiere un aparato en la casa, vos, para acá, gimnasia, anotate ahí. Buenas tardes, Charlie, feliz programa, saludos para toda la audiencia. Edu de Torre 8 presente por acá, buen programa. El doctor me recetó un estimulante para laburar y lo hice así, sintonizando La Hiena, el programazo del Uruguay. Y ahora trabajo el doble, dice por acá Chicho Faura desde Cuba.

Saluditos para Beatriz Palleiro, también para Marce. Por acá dice, buenas tardes, Charlie. Soy Sebastián de La Teja. Saludos para mis amigos de Maracaná. Y para ambientar por el Mundial, que suene... Lamento, no queda lugar para tiempo.

0: Charlie, con voz del oro.
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0: Bailando. El último por ahora. Buenas tardes, Charlie. Audiencia, saludos desde Atlanta, Georgia, Estados Unidos. ¡Alexa!
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0: Muy bien, uno más, dale. Olis, si podés gritar. Franco y Mía, déjense de estar acostados que les va a salir polilla de parte de la madre Silvana. Gracias. Y una huella. Una bella. Huella, no. Una bella jornada para
2: todos.
0: Saludos para Sebastián, un grande, que ya voy a hacer lo que él siempre pidió. Dice Silvana, muy bien. Listo. Momento de plantearte la consigna de la tarde. Ese momento en el que hacemos terapia juntos. Nuestra consigna de hoy, para opinar, para charlar, para decir algo más. La consigna de hoy dice... A veces siento una voz interior que me dice... Esa es la consigna de la tarde. Complete la frase. A veces siento una voz interior que me dice... ¿Qué te dice esa voz interior? Esa es la consigna de la tarde. Comunicate por WhatsApp 095-357-351 y completa la frase. A veces siento una voz interior que me dice... Contanos.
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1: 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Dovolu optimista. Él cree que no es Dovolu. Dovolu full time. No es más Dovolu porque no tiene tiempo. 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Es Dovolu por costumbre. 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Es el mismo Dovolu de siempre. Dovolu líquido. Lo toman por Dovolu. Dovolu inasistente. El Dovolu que faltaba. Dovolu dulce de leche. Además de Dovolu, es pegajoso. Dovolu obelisco. Es el monumento al Dovolu. Dovolu látex. Es Dovolu y forro. Dovolu consecutivo. Hace una boludez atrás de otra. Dovolu Hulk. Es increíblemente Dovolu. Dovolu impotente. No es más Dovolu porque no puede.
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0: Veamos ahora el título.
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0: En vivo hasta las 18 con la Hiena. Estamos con la consigna de hoy. La consigna de hoy dice: a veces siento una voz interior que me dice.
1: Dice ya no sirve de nada.
0: Contanos por WhatsApp 095-357-351, la consigna de la tarde. Completa la frase: a veces siento que una voz interior me dice.
2: Ahora es que te comprendo. Ahora es.
0: Luego de la pausa más, la Hiena.
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0: Hola Charlie, soy Alejandro. Esto es para los estados. Muy bien, dale. Aquí también. Charlie, mi voz interior me dice que cuando estoy enojada con mi marido, debería matarlo. Verónica de Mendoza. Che, esas cosas no se dicen públicamente porque se pueden tomar después para... Mándale un saludo para el flaco, el raro de la obra, dice acá. Mi voz interior me dice, levántate, anda a trabajar. Todos los días me dice eso, dice Adrián. A veces siento una voz interior que dice así bajito, hacelo, hacelo, dice Ezequiel. Charlie, yo sentía una voz interior que siempre me decía que tenía hambre. Después de que me sacaron la solitaria, no la sentí más. Buenas tardes, Charlie. Para los albañiles que te escuchan por... para consultarles si responden una membrana adhesiva. ¿Cuánto dura en un techo de chapa? Gracias, si responden, porque uno me dice acá que tiene una garantía de 20 años. Creo que cualquiera que tenga dos dedos de frente sabe que no es así. Bueno, a ver. Membrana adhesiva, ¿tiene una garantía de 20 años? Dice, pregunta, Gretel. Charlie, mi voz interior me dice, no seas tan pelotuda, avivate. Y yo no le hago caso, A mí mi voz interior me dice, a ver, Adrianita, ¿cuándo te pones las pilas para volver al gimnasio? Que así no se puede, dale. Tenés que mentalizarte para cuando salgas de vacaciones estar en forma. Charly, ¿cómo estás? Buenas tardes para todos. Soy Alba de Pando. Un besito con vos, mimosa, dice. Para Hueto de Barrio Norte de Pando. A veces siento una voz interior que me dice, no podés ser tan sensual y mimosa. Lo único que hago es escuchar a Charly, dice Alba. Está bien. Hola Charlie, soy Fabián, el pelado de Flor de Maroñas. Te pido disculpas a vos y a todo el equipo. No soy de pedir nada, pero me tocó y precisaría que la gente... Sé que hay gente solidaria en el país. Mirá, yo estoy en silla de ruedas y uso una común, y de tanto hacer fuerza con los brazos, yo tengo todas las costillas quebradas de un accidente que tuve muy grave. Precisaría una silla de ruedas eléctrica. Y los timbales de Marco vienen bien. 097-7012-42. 097-7012-42.
1: Miedo, señores, le está ya contestando.
0: Está la mezcla tocando. Bueno, buenas, Charlie, saludos para todos. La voz que escucho me dice, no seas tarado, deja que se arregle solo. La gente se olvida los 10 minutos y ya no existe más, dice Jorge. La mezcla tocando, bailen todos. Por la consigna, a veces siento una voz interior que me dice, mandá todo y a todos a la miércoles y andate a donde nadie te conozca. No hay peor soledad que la que se sufre en compañía, dice Wally del Cerro.
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0: Hola Charlie, ¿cómo estás? Soy Cris, la cocinera del Maciel. Hoy tocó libre, así que acá estoy con la cantora a todo volumen. Solo paso para saludar, como siempre, espectacular la música de hoy. Y abrazo gigante para ti y para toda la audiencia de parte de Cris. Buen descanso, Cristina. Por acá dice, buenas tardes Charlie, por acá Plateiro. Plateiro el jardinero. Manda saludos a las piedras y que Ever se ponga las pilas con el asado y que ya no trabaja más en la intendencia, así que tiene tiempo para cocinar. Buen término de jornada, abrazo. La voz interior me dice, deja, es trabajo. Dice Fabián. Yo siento una voz interior que me dice, no vayas a trabajar, si igual seguís siendo pobre. Yo siento una voz interior que me dice que salga de viaje por el mundo, dice Clara. Buenas, buenas, buenas y veraniegas, buenas y veraniegas tardes, Charlie, veraniegas. Yo por acá siento una voz interna que me dice, y si no laburo nunca, no laburo nunca más. Si llega el fin de semana y estoy pelado, no laburo nunca más. Gustavito, el herrero más pobre de Paso Carrasco.
2: Bailen todos que está la mezcla tocando para que la...
0: Charlie, mi voz interior me dice, salí a caminar, andá, a mover.

0: Dios. Voy con un par más. Hola, Charlie, mi voz interior me dice no seas tan bueno con la...
1: Tocando.
0: Con los cacas de los vecinos. Dice Pachu. Charlie, saludos a Ana Karen. Saluditos para Ana Karen, deja alguien por aquí. Charlie Capo, membrana adhesiva tiene garantía por 3 a 6 meses. Luego la vida útil entre 5 y 10 años, dice Cristian. ¿Sintió, Gretel? Membrana adhesiva tiene garantía de 3 a 6 meses, pero vida útil de 5 a 10 años. Mi voz dice que hay cada pelotudo. Mirá si la membrana adhesiva va a durar 20 años, dice Francisco. La membrana adhesiva sobre chapa, si está bien puesta, con la chapa limpia y preparada, 10 años. Pero no olvidarse que está expuesta a la humedad.

0: Charlie, mi voz interior me dice tranqui, no mates a nadie, tené paciencia, dice Cintia. Por acá, Alba. A ver, ¿de qué zona es el muchacho de la silla de ruedas? Dice Alba.
1: Bailen todos.
0: Último mensaje por ahora. La voz que escucho me dice: hoy jugale a tu número que hoy sale. Y nunca sale, Charlie. Bien de ludópata, ¿no? No creo que sea el único.

0: Próximo mensaje cerca de las 5. Quedan 4, ¿puedo liquidarlos? No escriban más, esperen un momento, así liquido estos 4, dale. La voz interior me dice que cuando escuche a Lolo cantando rompa la radio. Dice Cristina. Charlie dice Julio, yo siento la voz interior que me dice venía a cocinar y a limpiar. Ah no, es mi señora, dice Julio. Hola, con vos Reza.
1: Mi voz interior me dice ponete la pila negro, dale nene.
0: El último por acá, muchas gracias a los guioneros que me decían de la membrana. Y lluvia, ¿está lloviendo, Gretel? ¿Dónde estás, Gretel?

0: La preguntita de la tarde de hoy, el preguntómetro de las 4 de la tarde, preguntómetro de jueves, dice: ¿cuál es la cordillera continental más larga del mundo? Opción A, los Andes. Opción B, el Himalaya. Opción C, los Montes Urales. Opción D, las Rocosas. Esa es la preguntita de la tarde. Comunicate por WhatsApp 095-357-351. ¿Cuál es la cordillera continental más larga del mundo? Opción A, Andes. Opción B, Himalaya. Opción C, Montes Urales. Opción D, Las Rocosas. Comunicate.
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1: El otro día encontré un libro que decía cómo eliminar el 50% de tus problemas. Yo, muy inteligente, compré dos libros. Qué tonto. Lo hubiera leído dos veces.
2: Doctor, estoy preocupado por el futuro. ¿Desde cuándo le pasa eso? Desde la semana que viene. Che, acá hay como 70 grados. Ah, es imposible. ¿Cómo van 70 grados? Sí, 35 de día y 35 de noche. Hostia, Charlie, que te ves muy guapo. Eso me lo dicen siempre. ¿Guapo? No, Charlie. Dios le habla a Noé. Noé, ¿tienes todo listo? Sí, Dios. Tengo dos bolas de pimentón, dos bolas de canela, también tengo pimiento rojo. Te dije dos especies, no dos especias.
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0: 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Ahí están haciendo Terejiría otra vez. 5 de la tarde en toda la República. 19 grados de temperatura, dice el termómetro. Para mañana, día igual al de hoy. Una máxima de 17 que puede llegar a 19 de térmica. Mínima de 13, nublado, nublado y nublado. También va a seguir nublado el sábado, 16-13. También va a estar nublado el domingo, 15-13. No, nunca más vamos a ver el sol, malditos. Luego de la pausa, la última hora de la llena de jueves. También los últimos FM mensajes, así que habla ahora o calla hasta mañana. Y también podés responder el preguntómetro de las 4. ¿Cuál es la cordillera continental más larga del mundo? Opción A, los Andes. Opción B, el Himalaya. Opción C, los Montes Urales. Opción D, las Rocosas. Comunicate. Luego de la pausa, la última hora de la llena de jueves.
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5: Diecisiete, damos la respuesta, dale. La correcta es la opción A, los Andes. La pregunta decía, ¿cuál es la cordillera continental más larga del mundo? Respuesta correcta, A, los Andes. Y la primera respuesta correcta que llega por acá a las 16:27. Carlos, primera respuesta correcta. Por acá mi voz interior me dice que sin laburo me muero de hambre, así que les queda claro. Saludos de parte de Leo y Gran Pana Plene. Por acá Cecilia responde correctamente Andes. Pato de Jardines dice Andes. Wally del Cerro por el juego dice los Andes. Andes dice Gastón de Malvin. Andes dice Francisco. Charlie, la respuesta es opción A, Estefanía Parque del Plata, responde correctamente. Daniela Mancilla, responde correctamente. Carlos, responde correctamente. Gabriel Onegroni, estoy activo, dice, y responde correctamente. Lorna, responde correctamente. Enrique, responde correctamente. Carmen, también. Adi, también. Pieri, también. Victoria responde correctamente. Adriana responde. No, Adriana, le erraste. Los Alpes, decía Adriana. No, no es correcto. Es más, no estaba entre las opciones. O sea, estamos jugando con las opciones que tenemos, no con. ¿Se entiende?
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5: Hola Charlie, la de los Andes. Saludos, dice Celia. Desde Caldas de Reis, Pontevedra, España, responde correctamente María. Cordillera de los Andes es la más larga, dice Cristina. ¡Viva! Alejandra de Carrasco Norte responde correctamente. Buenas tardes, Charlie. La cordillera responde correctamente Carmen. Charlie con voz de ¡ay, soy el peque! Decirle a Oscar que se deje de charlar y que labure, que nos come el lomo a los ñeris.
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5: Buenas tardes, Charlie. ¿Puede ser? Fabián responde correctamente. Sarabia responde correctamente. Cordillera de los Andes, dice. Gretel. Charlie, por la pregunta, la cordillera de los Andrés. De los Andes será. De los Andrés, dice. Puede ser, abrazo fuerte para todos desde Javea, Alicante, el barico preferido del universo. Lo tomamos como Andes, dale. Cordillera de los Andes, dice Ezequiel. Andes, Charlie, tiene entre 7.000 y 8.900 kilómetros, dependiendo de cómo se mida. Saludos y buen término de jornada para todos. Los Lleneros de parte de Adriana. Gabriela responde correctamente. Ana de la Paz responde correctamente. Andes, las demás tengo entendido que son montañas nomás, dice Julio. La de los Andes, Charlie, si no existiera la IA, habría que hacerle un monumento al que acertaba, dice Jorge. Hola, buenas tardes, Charlie. Lleneros para mí es la cordillera de los Andes, dice Sara de Colón. Charlie, la cordillera de los Andes se extiende aproximadamente por 7.000 kilómetros a lo largo de toda la costa. Ángel y Marcia responden correctamente. Charlie, Clara de Malvin responde correctamente.
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5: Charlie, ¿cómo estás? Soy Lourdes, de Flor de Maroñas, contestando, responde correctamente, saludos.
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5: Sigo por acá. Cordillera de los Andes, bien. Ever responde correctamente. Silvia responde correctamente. Claudia responde correctamente. Jorge. Olivera. Pedí algo del Bocha, lamento, no queda lugar para temas. Por acá.

por acá Joana dice, responde correctamente. Fabio responde correctamente. Miguel responde correctamente. Laura responde correctamente. Adriana también. Ricky de Maroñas también. I gotta have more cowbell. Por acá también respuesta correcta. Lupita. Bri respondía correctamente. Espero que ande todo bien por ahí, por el juego. Responde correctamente. G. Gerardo de Barros Blancos también responde correctamente. Beatriz dice hasta mañana Beatriz. Pablo, buenas tardes, soy Pablo, responde correctamente. Saludos para todos, muy buen programa. Saludos Pablo. Para que, acá. Me quedan cuatro, dale. Buenas tardes, campeón. Soy Noé de Martín Norte. Noé de Martín Norte. Decirle al chino de Ciudad del Plata que me desbloqueé y que lo extraño. Debe ser de Malvin Norte. Charla por la consigna, la misma voz interior me dice, cuida la salud de tus oídos, no escuches cantantes que ladran. Me hago caso y mis oídos están de lujo. Dice Wally del Cerro. Me gustaría vender la moto, dice por acá. Está bien, véndala, no hay ningún problema. Por acá dice, gracias Charlie por pasar el tema esta mañana. Gretel, por acá dice, hola Claudia, de parte de Jorge Rivera. Hola Claudia. Ayer perdí entre 7, hoy ganar sería un milagro. Hacé tu magia, dice Fabio. Ya te digo la respuesta correcta, para que estamos sacando cuenta. Hasta mañana para todos, dice Alexa. Bien, liquide todo. Ahora sí, decime. 54 respuestas correctas hoy. 54 respuestas correctas. Y gira el bolillero. Suerte para todos.

0: momento se comen las uñas la gente. En este momento está pensando. ¡Ay, ay, ay! Todo el mundo estaba haciendo fuerza.
1: ¡Sí, sí, sí, sí, sí! ¡Sí, sí, sí!
0: No, para que tengo que fijarme. Tengo que fijarme el nombre porque. Es un teléfono de España. Sí. ¿Cuántas llamadas tuvimos de España? 3 aciertos desde España vinieron. Y la respuesta correcta es la de Barilco. ¡Barilco! Barilco desde España, celular que termina con 633. Juega con el 7, Barilco. Juega con el 7 el próximo martes. ¿Estamos de acuerdo, martes? 4, 5, 6, sí. Charlie, solo para los chusmas como yo, ¿cuántos te hicieron trampa con la pregunta hoy? Dice Wally del Cerro. No, eso no lo puedo determinar los que hicieron trampa. Porque no, llegaron todos. Hoy llegaron todos antes de la hora de. Ahora, se ponen a fijar a cualquier lado, ¿no? Gracias, dice por acá Barico. Así, gracias. Gracias, Charlie, gracias. Abrazo grande, Barico. Qué bárbaro, ¿eh? Se van del país para tener una vida mejor. Y cuando llegan al otro país para vivir mejor, escuchan igual este programa de miércoles. Señoras, señores, seguimos en vivo hasta las 18 con La Hiena. La música que se viene, a ver, Géminis, Casino. No, perdón, Palacio. Géminis, Palacio, Chicano, Gerardo Nieto, McDonald's, Fede Rojas y Platino Superstar. La música hasta las 6 de la tarde, ¿dónde más? ¡En La Hiena!
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0: Por acá, Barilco dice, el programa es un gran cable a tierra, Charlie.

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Perse, versión remix. Escucha esto.

0: 18 horas 52 minutos de este jueves.
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0: 4 de junio. Hasta las 23 en vivo. Ya podríamos decir que juernes.

0: ¡Puñeta! ¡Paguen el jodido fucking volumen! ¡Que yo estoy tratando de dormir, cabrones!
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Hotel California de la planta Explosión Cumbiera y Willy Campero.

0: Romina, decirle a mi marido Joan que lo amo con todo mi corazón y que faltan días para nuestro compromiso. Pasale razón por Denis Elías de parte de su mujer Chabela. ¿Hacen como una fiesta de compromiso?
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2: Casa cierta.
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0: Me sembraron la duda.
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0: Tenía así como que eso era sorpresa.
1: Y escuchamos ahí.
0: Y... Muy buenas tardes, en vuestra sintonía. Quiero escuchar el reloj cucú. Saludos a vos y a la audiencia. Gracias por estar ahí, Ricardo. Hola, Romy, soy Ezequiel. Buen jueves para ti y toda la audiencia. Me encanta que se saluden entre todos. Pasate el tema, todo me huele a ti. Gracias.

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3: La señal indicará las 19 horas, 28 minutos, 0 segundos. ¡1928! Linda ciudad, Ámsterdam, ¿no? La señal indicará que esto es una señal.
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3: 094-66-8900. En un ratito leemos mensajes. Seguimos adelante con más música.
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